0: Son las 7 de la noche y 4 minutos. 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

0: Son las 7 de la noche y 18 minutos. 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

0: Son las 7 de la noche y 31 minutos. 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

0: Son las 9 de la noche y 16 minutos. 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

0: Son las 9 de la noche y 30 minutos. 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

0: Son las 10 de la noche y 32 minutos. 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

0: Son las 11 de la noche y 15 minutos. 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

0: Son las 12 de la noche y 32 minutos. 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

0: Anita. ¿Qué pasó? Por Dios, ¿qué le pasó?
1: La hora exacta. Es la 1:00 a.m. en punto.
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0: Las 2 de la madrugada y 17 minutos. 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

0: Son las 2 de la madrugada y 33 minutos. 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

0: Son las 3 de la madrugada y 17 minutos. 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

0: Son las 3 de la madrugada y 32 minutos. 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

0: Son las 4 de la madrugada y 17 minutos. 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

0: Las 5 de la mañana y 17 minutos. 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
1: Los misterios que vamos a contemplar en este día son los misterios luminosos. Por la señal de la Santa Cruz, de nuestros enemigos, líbranos, Señor Dios nuestro. En el nombre del Padre, y del Hijo, y del Espíritu Santo. Amén. Antes de meditar el rosario, vamos a pedirle perdón al Señor por nuestros pecados. Vamos a pedirle perdón al Señor por nuestra infidelidad, por nuestra falta de amor, por las mentiras, por la soberbia, por el orgullo, por la vanidad, por tantas cosas con las que le ofendemos nuevamente en nuestro corazón. Perdónanos, Señor, y danos la gracia de no volver a pecar. Danos la gracia, Señor, de un arrepentimiento profundo, de confesarnos y de no volver a pecar jamás. Señor mío Jesucristo, Dios y hombre verdadero, Creador, Padre y Redentor mío, por ser vos quien sois y porque os amo sobre todas las cosas, me pesa de todo corazón haberte ofendido y no haberte amado. Propongo firmemente no volver a pecar, confesarme y cumplir la penitencia que me fuera impuesta. Te ofrezco mi vida, obras y trabajos en satisfacción de todos mis pecados. Así como os lo suplico, así espero y confío, que en vuestra bondad y misericordia infinita me los perdonaréis y me daréis gracia para enmendarme y para perseverar en vuestro santo servicio hasta el fin de mis días. Amén. Creo en Dios Padre Todopoderoso, Creador del cielo y de la tierra. Creo en Jesucristo, su único Hijo, nuestro Señor, que fue concebido por obra y gracia del Espíritu Santo. Nació de Santa María Virgen, padeció bajo el poder de Poncio Pilato, fue crucificado, muerto y sepultado. Descendió a los infiernos, al tercer día resucitó de entre los muertos, subió a los cielos y está sentado a la derecha de Dios Padre Todopoderoso. Desde allí ha de venir a juzgar a los vivos y a los muertos. Creo en el Espíritu Santo, la Santa Iglesia Católica, la comunión de los santos, el perdón de los pecados, la resurrección de la carne y la vida eterna. Amén. Este Santo Rosario lo ofrecemos por las intenciones y necesidades del Inmaculado Corazón de María, por todos los enfermos, los pobres, por nuestras familias, y pidiéndole especialmente al Señor, por medio del Corazón de María, que nos dé la gracia de una verdadera conversión y que cada día anhelemos la santidad y estemos más cerca del cielo. Los misterios que vamos a contemplar en este día son los misterios luminosos. El primer misterio luminoso que contemplamos es el bautismo de Jesús en el río Jordán. Se encontraba Juan el Bautista en el río Jordán. De un momento a otro llega Jesús humildemente pidiendo ser bautizado. En aquel momento se abren los cielos y el Padre, viendo a su Hijo, exclama: "Este es mi Hijo amado, en quien tengo complacencia". Te pedimos, Señor, nos regales un corazón humilde para que también el Padre pueda vernos y complacerse perfectamente en nosotros. Padre nuestro que estás en el cielo, santificado sea tu nombre, venga a nosotros tu reino, hágase tu voluntad en la tierra como en el cielo.
2: Danos hoy nuestro pan de cada día, perdona nuestras ofensas, como también nosotros perdonamos a los que nos ofenden. No nos dejes caer en la tentación y líbranos del mal. Amén.
1: Dios te salve María, llena eres de gracia, el Señor es contigo. Bendita tú eres entre todas las mujeres y bendito es el fruto de tu vientre Jesús.
2: Santa María, Madre de Dios, ruega por nosotros pecadores, ahora y en la hora de nuestra muerte. Amén.
1: Dios te salve María, llena eres de gracia, el Señor es contigo, bendita tú eres entre todas las mujeres

0: bendito es el fruto de tu vientre, Jesús.
1: Santa María, Madre de Dios, ruega por nosotros pecadores, ahora y en la hora de nuestra muerte. Amén.
0: Dios te salve María, llena eres de gracia, el Señor es contigo. Bendita tú eres entre todas las mujeres y bendito es el fruto de tu vientre Jesús.
1: Santa María, Madre de Dios, ruega por nosotros pecadores, ahora y en la hora de nuestra muerte. Amén.
0: Dios te salve María, llena eres de gracia, el Señor es contigo. Bendita tú eres entre todas las mujeres y bendito es el fruto de tu vientre Jesús.
1: Santa María, Madre de Dios, ruega por nosotros pecadores, ahora y en la hora de nuestra muerte. Amén.
0: Dios te salve María, llena eres de gracia, el Señor es contigo. Bendita tú eres entre todas las mujeres y bendito es el fruto de tu vientre Jesús.
1: Santa María, Madre de Dios, ruega por nosotros pecadores, ahora y en la hora de nuestra muerte. Amén.
0: Dios te salve María, llena eres de gracia, el Señor es contigo. Bendita tú eres entre todas las mujeres y bendito es el fruto de tu vientre Jesús.
1: Santa María, Madre de Dios, ruega por nosotros pecadores, ahora y en la hora de nuestra muerte. Amén.
0: Dios te salve María, llena eres de gracia, el Señor es contigo. Bendita tú eres entre todas las mujeres y bendito es el fruto de tu vientre Jesús.
1: Santa María, Madre de Dios, ruega por nosotros pecadores, ahora y en la hora de nuestra muerte. Amén.
0: Dios te salve María, llena eres de gracia, el Señor es contigo. Bendita tú eres entre todas las mujeres y bendito es el fruto de tu vientre Jesús.
1: Santa María, Madre de Dios, ruega por nosotros pecadores, ahora y en la hora de nuestra muerte. Amén.
0: Dios te salve María, llena eres de gracia, el Señor es contigo. Bendita tú eres entre todas las mujeres y bendito es el fruto de tu vientre Jesús.
1: Santa María, Madre de Dios, ruega por nosotros pecadores, ahora y en la hora de nuestra muerte. Amén.
0: Dios te salve María, llena eres de gracia, el Señor es contigo. Bendita tú eres entre todas las mujeres y bendito es el fruto de tu vientre Jesús.
1: Santa María, Madre de Dios, ruega por nosotros pecadores, ahora y en la hora de nuestra muerte. Amén.
0: Gloria al Padre, y al Hijo, y al Espíritu Santo.
1: Como era en el principio, ahora y siempre, por los siglos de los siglos. Amén.
0: Oh Jesús mío, perdona nuestros pecados, líbranos del fuego del infierno, lleva al cielo a todas las almas, especialmente a las más necesitadas de tu infinita misericordia. El Rosario de María nos libre de todo mal, alabemos noche y día a la Reina Celestial.
1: El segundo misterio que contemplamos es la autorrevelación de Jesús en las bodas de Caná. Dulce mamá, en las bodas de Caná Jesús escuchó tu voz y cumplió los anhelos de tu corazón. Te pedimos, mamá, intercedas por nosotros para que el vino de la mansedumbre, del amor, si se ha acabado en nuestros corazones, regrese. Y que Jesús siempre esté a nuestro lado y nos regales la gracia de rezar el rosario todos los días. Padre nuestro que estás en el cielo, santificado sea tu nombre, venga a nosotros tu reino, hágase tu voluntad en la tierra como en el cielo.
0: Danos hoy nuestro pan de cada día, perdona nuestras ofensas, como también nosotros perdonamos a los que nos ofenden. No nos dejes caer en tentación y líbranos del mal. Amén.
1: Dios te salve María, llena eres de gracia, el Señor es contigo, bendita tú eres entre todas las mujeres, y bendito es el fruto de tu vientre Jesús.
0: Santa María, Madre de Dios, ruega por nosotros pecadores, ahora y en la hora de nuestra muerte. Amén.
1: Dios te salve María, llena eres de gracia, el Señor es contigo, bendita tú eres entre todas las mujeres, y bendito es el fruto de tu vientre Jesús.
0: Santa María, Madre de Dios, ruega por nosotros pecadores, ahora y en la hora de nuestra muerte. Amén.
1: Dios te salve María, llena eres de

0: de gracia, el Señor es contigo. Bendita tú eres entre todas las mujeres, y bendito es el fruto de tu vientre, Jesús.
1: Santa María, Madre de Dios, ruega por nosotros pecadores, ahora y en la hora de nuestra muerte. Amén.
0: Dios te salve María, llena eres de gracia, el Señor es contigo. Bendita tú eres entre todas las mujeres, y bendito es el fruto de tu vientre Jesús.
1: Santa María, Madre de Dios, ruega por nosotros pecadores, ahora y en la hora de nuestra muerte. Amén.
0: Dios te salve María, llena eres de gracia, el Señor es contigo. Bendita tú eres entre todas las mujeres, y bendito es el fruto de tu vientre Jesús.
1: Santa María, Madre de Dios, ruega por nosotros pecadores, ahora y en la hora de nuestra muerte. Amén.
0: Dios te salve María, llena eres de gracia, el Señor es contigo. Bendita tú eres entre todas las mujeres, y bendito es el fruto de tu vientre Jesús.
1: Santa María, Madre de Dios, ruega por nosotros pecadores, ahora y en la hora de nuestra muerte. Amén.
0: Dios te salve María, llena eres de gracia, el Señor es contigo. Bendita tú eres entre todas las mujeres, y bendito es el fruto de tu vientre Jesús.
1: Santa María, Madre de Dios, ruega por nosotros pecadores, ahora y en la hora de nuestra muerte. Amén.
0: Dios te salve María, llena eres de gracia, el Señor es contigo. Bendita tú eres entre todas las mujeres, y bendito es el fruto de tu vientre Jesús.
1: Santa María, Madre de Dios, ruega por nosotros pecadores, ahora y en la hora de nuestra muerte. Amén.
0: Dios te salve María, llena eres de gracia, el Señor es contigo. Bendita tú eres entre todas las mujeres, y bendito es el fruto de tu vientre Jesús.
1: Santa María, Madre de Dios, ruega por nosotros pecadores, ahora y en la hora de nuestra muerte. Amén.
0: Dios te salve María, llena eres de gracia, el Señor es contigo. Bendita tú eres entre todas las mujeres, y bendito es el fruto de tu vientre Jesús.
1: Santa María, Madre de Dios, ruega por nosotros pecadores, ahora y en la hora de nuestra muerte. Amén.
0: Gloria al Padre, y al Hijo, y al Espíritu Santo.
1: Como era en el principio, ahora y siempre, por los siglos de los siglos. Amén.
0: Oh Jesús mío, perdona nuestros pecados, líbranos del fuego del infierno, lleva al cielo a todas las almas, especialmente las más necesitadas de tu infinita misericordia. El Rosario de María nos libre de todo mal. Alabemos noche y día a la Reina Celestial.
1: El tercer misterio que contemplamos es el anuncio del reino de los cielos, invitando a la conversión. Jesús, en su vida pública, buscaba siempre la conversión de las almas y les repetía continuamente que se dejaran amar por Él. Te pedimos, Señor, que podamos abrir nuestros corazones para llenarnos de tu amor y así poder perseverar hasta el final. Padre nuestro que estás en el cielo, santificado sea tu nombre. Venga a nosotros tu reino. Hágase tu voluntad en la tierra como en el cielo.
0: Danos hoy nuestro pan de cada día. Perdona nuestras ofensas, como también nosotros perdonamos a los que nos ofenden. No nos dejes caer en la tentación y líbranos del mal. Amén.
1: Dios te salve María, llena eres de gracia, el Señor es contigo. Bendita tú eres entre todas las mujeres y bendito es el fruto de tu vientre Jesús.
0: Santa María, Madre de Dios, ruega por nosotros pecadores, ahora y en la hora de nuestra muerte. Amén.
1: Dios te salve María, llena eres de gracia, el Señor es contigo. Bendita tú eres entre todas las mujeres y bendito es el fruto de tu vientre Jesús.
0: Santa María, Madre de Dios, ruega por nosotros pecadores, Madre de Dios,

0: muerte. Amén.
1: Dios te salve María, llena eres de gracia, el Señor es contigo. Bendita tú eres entre todas las mujeres y bendito es el fruto de tu vientre Jesús.
0: Santa María, Madre de Dios, ruega por nosotros pecadores, ahora y en la hora de nuestra muerte. Amén.
1: Dios te salve María, llena eres de gracia, el Señor es contigo. Bendita tú eres entre todas las mujeres y bendito es el fruto de tu vientre Jesús.
0: Santa María, Madre de Dios, ruega por nosotros pecadores, ahora y en la hora de nuestra muerte. Amén.
1: Dios te salve María, llena eres de gracia, el Señor es contigo. Bendita tú eres entre todas las mujeres y bendito es el fruto de tu vientre Jesús.
0: Santa María, Madre de Dios, ruega por nosotros pecadores, ahora y en la hora de nuestra muerte. Amén.
1: Dios te salve María, llena eres de gracia, el Señor es contigo. Bendita tú eres entre todas las mujeres y bendito es el fruto de tu vientre Jesús.
0: Santa María, Madre de Dios, ruega por nosotros pecadores, ahora y en la hora de nuestra muerte. Amén.
1: Dios te salve María, llena eres de gracia, el Señor es contigo. Bendita tú eres entre todas las mujeres y bendito es el fruto de tu vientre Jesús.
0: Santa María, Madre de Dios, ruega por nosotros pecadores, ahora y en la hora de nuestra muerte. Amén.
1: Dios te salve María, llena eres de gracia, el Señor es contigo. Bendita tú eres entre todas las mujeres y bendito es el fruto de tu vientre Jesús.
0: Santa María, Madre de Dios, ruega por nosotros pecadores, ahora y en la hora de nuestra muerte. Amén.
1: Gloria al Padre, y al Hijo, y al Espíritu Santo.
0: Como era en el principio, ahora y siempre, por los siglos de los siglos. Amén.
1: Oh Jesús mío, perdona nuestros pecados, líbranos del fuego del infierno, lleva al cielo a todas las almas, especialmente a las más necesitadas de tu infinita misericordia. El Rosario de María nos libre de todo mal, alabemos noche y día a la Reina Celestial.
0: El cuarto misterio que contemplamos es la transfiguración de Jesús en el monte Tabor. Los discípulos contemplaron tu gloria. Señor, danos la gracia de permanecer fieles a tu amor y que, como te hemos visto resplandeciente, se vayan de nosotros todos nuestros miedos. Padre nuestro que estás en el cielo, santificado sea tu nombre, venga a nosotros tu reino, hágase tu voluntad en la tierra como en el cielo.
1: Danos hoy nuestro pan de cada día, perdona nuestras ofensas, como también nosotros perdonamos a los que nos ofenden. No nos dejes caer en tentación y líbranos del mal. Amén.
0: Dios te salve María, llena eres de gracia, el Señor es contigo. Bendita tú eres entre todas las mujeres, y bendito es el fruto de tu vientre Jesús.
1: Santa María, Madre de Dios, ruega por nosotros pecadores, ahora y en la hora de nuestra muerte. Amén.
0: Dios te salve María, llena eres de gracia, el Señor es contigo. Bendita tú eres entre todas las mujeres, y bendito es el fruto de tu vientre Jesús.
1: Santa María, Madre de Dios, ruega por nosotros pecadores, ahora y en la hora de nuestra muerte. Amén.
0: Dios te salve María, llena eres de gracia, el Señor es contigo. Bendita tú eres entre todas las mujeres, y bendito es el fruto de tu vientre Jesús.
1: Santa María, Madre de Dios, ruega por nosotros pecadores, ahora y en la hora de nuestra muerte. Amén.
0: Dios te salve María, llena eres de gracia, el Señor es contigo. Bendita tú eres entre todas las mujeres, y bendito es el fruto de tu vientre Jesús.
1: Santa María, Madre de Dios, ruega por nosotros pecadores, ahora y en la hora de nuestra muerte. Amén.
0: Dios te salve María, llena eres de gracia, el Señor es contigo. Bendita tú eres entre todas las mujeres, y bendito es el fruto de tu vientre Jesús.
1: Santa María, Madre de Dios, ruega por nosotros pecadores, ahora y en la hora de nuestra muerte. Amén.
0: Dios te salve.

0: María, llena eres de gracia, el Señor es contigo. Bendita tú eres entre todas las mujeres, y bendito es el fruto de tu vientre, Jesús.
1: Santa María, Madre de Dios, ruega por nosotros pecadores, ahora y en la hora de nuestra muerte. Amén.
0: Dios te salve María, llena eres de gracia, el Señor es contigo. Bendita tú eres entre todas las mujeres, y bendito es el fruto de tu vientre Jesús.
1: Santa María, Madre de Dios, ruega por nosotros pecadores, ahora y en la hora de nuestra muerte. Amén.
0: Dios te salve María, llena eres de gracia, el Señor es contigo. Bendita tú eres entre todas las mujeres, y bendito es el fruto de tu vientre Jesús.
1: Santa María, Madre de Dios, ruega por nosotros pecadores, ahora y en la hora de nuestra muerte. Amén.
0: Dios te salve María, llena eres de gracia, el Señor es contigo. Bendita tú eres entre todas las mujeres, y bendito es el fruto de tu vientre Jesús.
1: Santa María, Madre de Dios, ruega por nosotros pecadores, ahora y en la hora de nuestra muerte. Amén.
0: Dios te salve María, llena eres de gracia, el Señor es contigo. Bendita tú eres entre todas las mujeres, y bendito es el fruto de tu vientre Jesús.
1: Santa María, Madre de Dios, ruega por nosotros pecadores, ahora y en la hora de nuestra muerte. Amén.
0: Gloria al Padre, y al Hijo, y al Espíritu Santo.
1: Como era en el principio, ahora y siempre, por los siglos de los siglos. Amén.
0: Oh Jesús mío, perdona nuestros pecados, líbranos del fuego del infierno, lleva al cielo a todas las almas, especialmente las más necesitadas de tu infinita misericordia. El Rosario de María nos libre de todo mal. Alabemos noche y día a la Reina Celestial.
1: El quinto misterio luminoso que contemplamos es la institución de la Eucaristía. ¡Cuánto amor se encierra en algo tan pequeño! Dios, siendo infinitamente grande, infinitamente poderoso y majestuoso, se ha querido hacer pequeño por amor a ti y por amor a mí. Gracias, Señor. Gracias por este gran regalo. Haz que nuestras almas puedan enamorarse de ti profundamente, presente en la Eucaristía, y que siempre seas el centro de nuestras vidas. Padre nuestro que estás en el cielo, santificado sea tu nombre. Venga a nosotros tu reino. Hágase tu voluntad en la tierra como en el cielo.
0: Danos hoy nuestro pan de cada día. Perdona nuestras ofensas, como también nosotros perdonamos a los que nos ofenden. No nos dejes caer en la tentación y líbranos del mal. Amén.
1: Dios te salve María, llena eres de gracia. El Señor es contigo. Bendita tú eres entre todas las mujeres y bendito es el fruto de tu vientre Jesús.
0: Santa María, Madre de Dios, ruega por nosotros pecadores, ahora y en la hora de nuestra muerte. Amén.
1: Dios te salve María, llena eres de gracia, el Señor es contigo. Bendita tú eres entre todas las mujeres, y bendito es el fruto de tu vientre Jesús.
0: Santa María, Madre de Dios, ruega por nosotros pecadores, ahora y en la hora de nuestra muerte. Amén.
1: Dios te salve María, llena eres de gracia, el Señor es contigo. Bendita tú eres entre todas las mujeres, y bendito es el fruto de tu vientre, Jesús.
0: Santa María, Madre de Dios, ruega por nosotros pecadores, ahora y en la hora de nuestra muerte. Amén.
1: Dios te salve María, llena eres de gracia, el Señor es contigo. Bendita tú eres entre todas las mujeres, y bendito es el fruto de tu vientre, Jesús.
0: Santa María, Madre de Dios, ruega por nosotros pecadores, ahora y en la hora de nuestra muerte. Amén.
1: Dios te salve María, llena eres de gracia, el Señor es contigo. Bendita tú eres entre todas las mujeres, y bendito es el fruto de tu vientre Jesús.
0: Santa María, Madre de Dios, ruega por nosotros pecadores, ahora y en la hora de nuestra muerte. Amén.
1: Dios te salve María, llena eres de gracia, el Señor es contigo. Bendita tú eres entre todas las mujeres, y bendito es el fruto de tu vientre Jesús.

0: Santa María, Madre de Dios, ruega por nosotros pecadores, ahora y en la hora de nuestra muerte. Amén.
1: Dios te salve María, llena eres de gracia, el Señor es contigo. Bendita tú eres entre todas las mujeres y bendito es el fruto de tu vientre Jesús.
0: Santa María, Madre de Dios, ruega por nosotros pecadores, ahora y en la hora de nuestra muerte. Amén.
1: Dios te salve María, llena eres de gracia, el Señor es contigo. Bendita tú eres entre todas las mujeres y bendito es el fruto de tu vientre Jesús.
0: Santa María, Madre de Dios, ruega por nosotros pecadores, ahora y en la hora de nuestra muerte. Amén.
1: Dios te salve María, llena eres de gracia, el Señor es contigo. Bendita tú eres entre todas las mujeres y bendito es el fruto de tu vientre Jesús.
0: Santa María, Madre de Dios, ruega por nosotros pecadores, ahora y en la hora de nuestra muerte. Amén.
1: Dios te salve María, llena eres de gracia, el Señor es contigo. Bendita tú eres entre todas las mujeres y bendito es el fruto de tu vientre Jesús.
0: Santa María, Madre de Dios, ruega por nosotros pecadores, ahora y en la hora de nuestra muerte. Amén.
1: Gloria al Padre, y al Hijo, y al Espíritu Santo.
0: Como era en el principio, ahora y siempre, por los siglos de los siglos. Amén.
1: Oh Jesús mío, perdona nuestros pecados, líbranos del fuego del infierno, lleva al cielo a todas las almas, especialmente a las más necesitadas de tu infinita misericordia. El Rosario de María nos libre de todo mal, alabemos noche y día a la Reina Celestial. Vamos a hacer un Padre Nuestro, Ave María y Gloria por el Santo Padre, por sus intenciones y necesidades y para ganar las indulgencias concedidas al rezo del Santo Rosario. Padre Nuestro que estás en el cielo, santificado sea tu nombre. Venga a nosotros tu reino, hágase tu voluntad en la tierra como en el cielo.
0: Danos hoy nuestro pan de cada día, perdona nuestras ofensas, como también nosotros perdonamos a los que nos ofenden. No nos dejes caer en la tentación y líbranos del mal. Amén.
1: Dios te salve María, llena eres de gracia, el Señor es contigo. Bendita tú eres entre todas las mujeres y bendito es el fruto de tu vientre Jesús.
0: Santa María, Madre de Dios, ruega por nosotros pecadores, ahora y en la hora de nuestra muerte. Amén.
1: Gloria al Padre, y al Hijo, y al Espíritu Santo.
0: Como era en el principio, ahora y siempre, por los siglos de los siglos. Amén.
1: Ánimas benditas del purgatorio, ¿quién las pudiera aliviar?
0: Que Dios las saque de penas y las lleve a descansar.
1: Padre nuestro que estás en el cielo, santificado sea tu nombre. Venga a nosotros tu reino, hágase tu voluntad en la tierra como en el cielo.
0: Danos hoy nuestro pan de cada día, perdona nuestras ofensas, como también nosotros perdonamos a los que nos ofenden. No nos dejes caer en la tentación y líbranos del mal. Amén.
1: Dios te salve María, llena eres de gracia, el Señor es contigo. Bendita tú eres entre todas las mujeres y bendito es el fruto de tu vientre Jesús.
0: Santa María, Madre de Dios, ruega por nosotros pecadores, ahora y en la hora de nuestra muerte. Amén.
1: Concédele, Señor, el descanso eterno.
0: Y brille para ellas la luz perpetua.
1: Descansen en paz.
0: Amén.
1: Que las almas de los fieles difuntos, por la misericordia de Dios, descansen en paz. Amén. Vamos a hacer esta salve por la conversión de todos los pecadores del mundo entero, especialmente por nuestra propia y verdadera conversión. Dios te salve, Reina y Madre, Madre de misericordia, vida, dulzura y esperanza nuestra. Dios te salve, a ti clamamos los desterrados hijos de Eva. A ti suspiramos gimiendo y llorando en este valle de lágrimas. Ea pues, Señora, abogada nuestra, vuelve a nosotros esos tus ojos misericordiosos. Y después de este destierro, muéstranos a Jesús, fruto bendito de tu vientre, oh clemente, oh piadosa, oh dulce y siempre Virgen María. Ruega por nosotros, Santa Madre de Dios, para que seamos dignos de alcanzar las promesas y gracias de nuestro Señor Jesucristo. Amén. En el nombre del Padre.

0: y del Hijo y del Espíritu Santo. Amén. Y recuerda, reza el rosario todos los días.
1: La hora exacta. Son las 5 de la mañana y 56 minutos. 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

0: Se manifestó el Espíritu Santo en una nube luminosa y se oyó la voz del Padre que dijo: Este es mi Hijo el amado, en quien me complazco, escúchenlo. Presentemos nuestras intenciones, queridos hermanos, para la celebración de la Eucaristía. Hoy nos trae la liturgia la fiesta de la Transfiguración del Señor. En el nombre del Padre, y del Hijo, y del Espíritu Santo.
1: Amén.
0: El Dios de la esperanza, que por la acción del Espíritu Santo nos colma con su alegría y con su paz, permanezca siempre con ustedes. El Señor Jesús, que nos invita a la mesa de la Palabra y a la Eucaristía, nos llama a la conversión. Reconozcámonos, pues, que somos pecadores e invoquemos con esperanza la misericordia de Dios. Yo confieso ante Dios Todopoderoso y ante ustedes, hermanos, que he pecado mucho de pensamiento, palabra, obra y omisión. Por mi gran culpa. Por eso ruego a Santa María, siempre Virgen, a los ángeles, a los santos y a ustedes, hermanos, que intercedan por mí ante Dios nuestro Señor. Dios Todopoderoso, tenga misericordia de nosotros, perdone nuestros pecados y nos lleve a la vida eterna.
1: Amén.

0: Gloria a Dios en el cielo y en la tierra paz a los hombres que ama el Señor. Por tu inmensa gloria te alabamos, te bendecimos, te adoramos, te glorificamos. Te damos gracias, Señor, Dios Rey Celestial, Dios Padre Todopoderoso, Señor Hijo Único Jesucristo, Señor Dios, Cordero de Dios, Hijo del Padre. Tú que quitas el pecado del mundo, ten piedad de nosotros. Tú que quitas el pecado del mundo, atiende nuestra súplica. Tú que estás sentado a la derecha del Padre, ten piedad de nosotros. Porque solo tú eres santo, solo tú, Señor, solo tú, Altísimo Jesucristo, con el Espíritu Santo, en la gloria de Dios Padre. Amén. Oremos. Oh Dios, que en la gloriosa transfiguración de tu unigénito confirmaste los misterios de la fe con el testimonio de los que lo precedieron y prefiguraste maravillosamente la perfecta adopción de los hijos, concede a tus siervos que, escuchando la voz de tu Hijo amado, merezcamos ser sus coherederos. Por nuestro Señor Jesucristo, tu Hijo, que vive y reina contigo en la unidad del Espíritu Santo y es Dios por los siglos de los siglos.
1: Amén. Lectura de la profecía de Daniel. Miré y vi que colocaban unos tronos. Un anciano se sentó. Su vestido era blanco como nieve, su cabellera como lana limpísima. Su rostro llamas de fuego, sus ruedas llamaradas. Un río impetuoso de fuego brotaba y corría ante él. Miles y miles lo servían. Millones estaban a sus órdenes. Comenzó la sesión y se abrieron los libros. Seguí mirando y en mi visión nocturna vi venir una especie de hijo de hombre entre las nubes del cielo. Avanzó hacia el anciano y llegó hasta su presencia. A él se le dio poder, honor y reino. Y todos los pueblos, naciones y lenguas lo sirvieron. Su poder es un poder eterno. No cesará, su reino no acabará. Palabra de Dios.
0: Te alabamos, Señor.
1: El Señor reina altísimo sobre toda la tierra.
0: El Señor reina altísimo sobre toda la tierra.
1: El Señor reina, la tierra goza, se alegran las islas innumerables. Tiniebla y nube lo rodean, justicia y derecho sostienen su trono. El Señor reina altísimo sobre toda la tierra. Los montes se derriten como cera ante el Señor de toda la tierra. Los cielos pregonan su justicia y todos los pueblos contemplan su gloria.
0: El Señor reina altísimo sobre toda la tierra.
1: Porque tú eres, Señor, altísimo sobre toda la tierra, encumbrado sobre todos los dioses.
0: El Señor reina altísimo sobre toda la tierra.

0: El Señor esté con ustedes.
1: Y con tu espíritu.
0: Lectura del Santo Evangelio según San Marcos.
1: Gloria al Señor.
0: En aquel tiempo, Jesús tomó consigo a Pedro, a Santiago y a Juan. Subió aparte con ellos solos a un monte alto. Se transfiguró delante de ellos. Sus vestidos se volvieron de un blanco deslumbrador, como no puede dejarlo ningún lavandero del mundo. Se le aparecieron Elías y Moisés, conversando con Jesús. Entonces Pedro tomó la palabra y dijo a Jesús: Maestro, qué bueno que estemos aquí. Vamos a hacer tres tiendas, una para ti, otra para Moisés y otra para Elías. No sabía qué decir, pues estaban asustados. Se formó una nube que los cubrió y salió una voz de la nube: Este es mi hijo, el amado, escúchenlo. De pronto al mirar alrededor, no vieron a nadie más que a Jesús solo con ellos. Cuando bajaban del monte, les ordenó que no contasen a nadie lo que habían visto hasta que el Hijo del Hombre resucitara de entre los muertos. Esto se les quedó grabado y discutían qué quería decir aquello de resucitar de entre los muertos. Palabra del Señor.
1: Alabamos, Señor.
0: Queridos hermanos, hoy celebramos la fiesta de la Transfiguración del Señor. Y celebrar la Transfiguración del Señor es mirar la revelación anticipada de la divinidad de Jesucristo. Y constituye un faro fundamental de esperanza para todos los que creemos en el camino hacia la eternidad. Quienes creemos en la trascendencia, en la continuidad de la vida del alma, escuchar la fiesta de la Transfiguración del Señor es un incentivo para nosotros. Estamos ante un acontecimiento maravilloso, un acontecimiento litúrgico que se ubica en el monte Tabor. El monte no era simplemente un escenario geográfico, sino que el monte también tenía un alto contenido teológico. Acá se nos ubica en el monte Tabor. Recuerden que Jesús en muchas ocasiones subía al monte a orar. Pero acá en este escenario, Jesús deja entrever su divinidad. Solamente llamó a algunos apóstoles. Solamente llamó a Santiago, a Pedro y a Juan. Les dio a ellos un adelanto, efectivamente, de su manifestación. Y esto se hace después del anuncio de la pasión, cuando Cristo dice que tiene que padecer mucho, que tiene que ir incluso a la cruz. Allí, esos tres discípulos fueron testigos de un hecho extraordinario. El rostro de Cristo se transformó. Sus vestiduras se volvieron resplandecientes como la luz. Este es un instante de gracia. Y miren, es toda una manifestación tan del Antiguo Testamento, porque junto a él aparece Moisés y Elías, quienes entablan un diálogo místico sobre el sacrificio que Jesucristo va a consumar en Jerusalén. Este encuentro simboliza de una forma muy perfecta la continuidad y el cumplimiento de las antiguas promesas de la ley en la figura del Mesías. Todo el Antiguo Testamento es cristológico. Y el Antiguo Testamento se dedicó a la preparación para la llegada del Mesías. Ante este prodigio de la Transfiguración, nos dice San Agustín, él interpreta las vestiduras blancas como la representación a la Iglesia, que es purificada de sus manchas y pecados por esa gracia divina que nos da nuestro Señor Jesucristo. Vemos que Pedro está profundamente conmovido con esta visión y Pedro propone levantar tres tiendas en la cumbre. Es decir, buscaba retener aquel instante sin comprender aún el diseño salvífico. Fue entonces cuando una misteriosa voz sale de una nube. La nube en el Antiguo Testamento era el signo de la presencia escondida de Dios. Esa voz dice: Este es mi hijo, Escúchenlo, ese es un imperativo. Escúchenlo. Acá vemos una manifestación trinitaria que confirma la identidad de Jesús y enseña a los discípulos que no deben fragmentar la verdad, sino ver la unidad del plan divino. Finalmente, el apóstol fue invitado a descender de la montaña para continuar su misión evangelizadora en medio de las realidades cotidianas. Esta festividad fue instituida para toda la Iglesia Universal en el siglo XV y nos recuerda que la vida cristiana implica trabajo, cruz, pero también con la firme promesa de vivir una vida en la eternidad. Este acontecimiento trinitario también lo vimos en el bautismo de Jesús, cuando el Espíritu Santo descendía sobre Jesús y una voz del cielo decía: este es mi Hijo amado, escúchenlo. Queridos hermanos, esta es una oportunidad para que nosotros también pensemos en la vida eterna. A veces estamos tan atornillados al mundo y pensamos que la vida simplemente tiene una visión plana y a veces la vida nuestra es una vida tan vegetativa. Solamente nos dedicamos a trabajar, alimentarnos, dormir, siendo unos espectadores pasivos de la vida. Tenemos que mirar también hacia arriba. Nos toca caminar porque somos peregrinos, pero que nuestra visión también le dé una mirada al cielo, donde algún día debemos estar, y esa tiene que ser nuestra misión. Que la Virgen nos bendiga.

0: Oremos, hermanos, para que este sacrificio que es mío y es de ustedes sea agradable a Dios Padre Todopoderoso.
1: El Señor reciba de tus manos este sacrificio para la alabanza y gloria de nuestro cielo, para nuestro bien y el de toda su santa iglesia.
0: Te rogamos, Señor, que santifique la ofrenda que te presentamos en la gloriosa transfiguración de tu unigénito y que con los resplandores de su luz nos limpie de las manchas de los pecados. Por Jesucristo nuestro Señor.
1: Amén.
0: El Señor esté con ustedes.
1: Y con tu espíritu.
0: Levantemos el corazón.
1: Lo tenemos levantado hacia el Señor.
0: Demos gracias al Señor nuestro Dios.
1: Es justo y necesario.
0: En verdad es justo y necesario, en nuestro deber y salvación, darte gracias. Siempre y en todo lugar, Señor Padre Santo, Dios Todopoderoso y Eterno. Por Cristo Señor nuestro, el cual manifestó su gloria delante de unos testigos predilectos y revistió con gran esplendor la figura de su cuerpo semejante al nuestro, para arrancar del corazón de los discípulos el escándalo de la cruz y manifestar que en el cuerpo de la iglesia entera se cumplirá lo que de modo maravilloso se realizó en su cabeza. Por eso, con las virtudes del cielo, te aclamamos continuamente en la tierra, alabando tu gloria sin cesar.

0: Santo eres en verdad y digno de gloria, Dios que amas a los hombres, que siempre estás con ellos en el camino de la vida. Bendito es en verdad tu Hijo, que está presente en medio de nosotros, cuando somos congregados por su amor, y como hizo en otro tiempo con sus discípulos, nos explica las Escrituras y parte para nosotros el pan. Por eso te rogamos, Padre misericordioso, que envíes tu Espíritu Santo para que santifiques estos dones de pan y vino, de manera que se conviertan para nosotros en el cuerpo y la sangre de Jesucristo nuestro Señor, el cual, la víspera de su pasión, en la noche de la última cena, tomó pan, te bendijo, lo partió y lo dio a sus discípulos diciendo: tomen y coman todos de él, porque esto es mi cuerpo que será entregado por ustedes. Del mismo modo, acabada la cena, tomó el cáliz, te dio gracias y lo pasó a sus discípulos diciendo: tomen y beban todos de él, porque este es el cáliz de mi sangre, sangre de la alianza nueva y eterna, que será derramada por ustedes y por muchos para el perdón de los pecados. Hagan esto en conmemoración mía. Este es el sacramento de nuestra fe.
1: Anunciamos tu muerte, proclamamos tu resurrección. Ven, Señor Jesús.
0: Por eso, Padre Santo, al celebrar el memorial de Cristo, tu Hijo, nuestro Salvador, al que condujiste por su pasión y muerte en la cruz a la gloria de la resurrección y lo sentaste a tu derecha, anunciamos la obra de tu amor hasta que Él venga. Y te ofrecemos el pan de vida y el cáliz de bendición. Mira con bondad la ofrenda de tu iglesia, en la que se hace presente el sacrificio pascual de Cristo que se nos ha confiado. Y concédenos por la fuerza del Espíritu de tu amor, ser contados ahora y por siempre entre el número de los miembros de tu Hijo, cuyo cuerpo y sangre comulgamos. Fortalécenos en la unidad, Señor, a los que hemos sido invitados a tu mesa, para que con nuestro Papa León, nuestro Arzobispo Ricardo, con todos los obispos, presbíteros y diáconos y todo tu pueblo, caminemos por tus sendas en la fe y la esperanza, y manifestemos al mundo la alegría y la confianza. Acuérdate de nuestros hermanos que se durmieron en la paz de Cristo, y de todos los difuntos cuya fe solo tú conociste. Admítelos a contemplar la luz de tu rostro y dale la plenitud de la vida en la resurrección. Y terminada nuestra peregrinación por este mundo, concédenos también llegar a la morada eterna, donde viviremos siempre contigo, con Santa María, la Virgen Madre de Dios, los apóstoles, los mártires, y en comunión con todos los santos, te alabaremos y te glorificaremos por Jesucristo, Señor nuestro. Por Cristo, con Él y en Él, a ti Dios Padre omnipotente, en la unidad del Espíritu Santo, todo honor y toda gloria por los siglos de los siglos.
1: Amén.
0: Fieles a la recomendación del Salvador y siguiendo su divina enseñanza, nos atrevemos a decir:
1: Padre
0: nuestro, que estás en el cielo, santificado sea tu nombre. Venga a nosotros tu reino. Hágase tu voluntad en la tierra como en el cielo. Danos hoy nuestro pan de cada día. Perdona nuestras ofensas, como también nosotros perdonamos a los que nos ofenden. No dejes caer en la tentación y líbranos del mal. Líbranos de todos los males, Señor, y concédenos la paz en nuestros días, para que, ayudados por tu misericordia, vivamos siempre libres de pecado, protegidos de toda perturbación, mientras esperamos la gloriosa venida de nuestro Salvador Jesucristo. Señor Jesucristo, que dijiste a tus apóstoles: la paz les dejo, mi paz les doy. No miren nuestros pecados, sino la fe de tu iglesia. Y conforme a tu palabra, concédele la paz y la unidad, tú que vives y reinas por los siglos de los siglos.
1: Amén.
0: La paz del Señor esté siempre con ustedes.
1: Y con tu espíritu.
0: Démonos fraternalmente el saludo de la paz.
1: Amén.

Este es Jesucristo, Él es el Cordero de Dios, Él quita el pecado del mundo. Dichosos los invitados a la cena del Señor. Cuerpo y sangre de Cristo guarden mi alma para la vida eterna.

0: Yo soy la luz del mundo.
1: Creo, Jesús mío, que está real y verdaderamente presente en el Santísimo Sacramento del altar. Te amo sobre todas las cosas y deseo vivamente recibirte dentro de mi alma. Pero no pudiendo hacerlo ahora sacramentalmente, ven al menos espiritualmente a mi corazón. Y como si ya te hubiese recibido, te abrazo y me uno del todo a ti. Señor, no permitas que me aparte de ti. Amén.

Cuando Cristo se manifieste, seremos semejantes a Él porque lo veremos tal cual es. Oremos. Que el alimento celestial que hemos recibido, Señor, nos transforme en imagen de tu Hijo, cuya claridad has querido manifestarnos en su gloriosa transfiguración, por Jesucristo nuestro Señor. Amén. Consagrémonos a la Santísima Virgen María. Oh Señora mía, oh Madre mía, yo me ofrezco enteramente a vos, y en prueba de mi filial afecto, a vos consagro en este día mis ojos, mis oídos, mi lengua, mi corazón, en una palabra todo mi ser, ya que soy todo vuestro, Madre bondad, guardadme, defendedme como hijo y posesión vuestra. Amén. El Señor esté con ustedes. La bendición de Dios Todopoderoso, Padre, Hijo y Espíritu Santo, descienda sobre ustedes. Pueden ir en paz.

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0: Son las 8 de la mañana y 16 minutos. 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
1: Esta es la hora y esta es tu emisora, La Voz de Amalfi, la que te está acompañando en este 6 de agosto, día jueves. Un saludo muy grande, bien especial para cada uno de ustedes, los oyentes de esta radio que nos están acompañando a esta hora. Ahí usted que está en su casita, a los que están en su sitio de trabajo, a todos los buenos oyentes que tiene a lo largo y ancho La Voz de Amalfi, una emisora muy tradicional. A los que nos escuchan en la radio, a los otros que nos oyen a través de www.lavozdeamalfi.com, reciba cada uno de ustedes un gran y cordial saludo y el mejor deseo para que les vaya demasiado bien en esta jornada del día jueves. Más adelante, si Dios lo permite, estaremos entonces hoy jueves con el espacio de la cooperativa Riachón Mundo Cooperativo, que nos estarán trayendo mucha información para que usted esté muy pendiente de esta radio La Voz de Amalfi, la que le está acompañando a usted a esta hora de la mañana con buenas canciones, buena información también para que usted esté muy pendiente de nosotros. Y empezamos con esto.
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1: De pronto usted jugó chance, lotería, algún sorteo anoche y quiere saber, está ávido de saber cuál es el resultado, pues préstele mucha atención.

Acá le comento, le cuento, le chismoseo, le informo. El baloto, los números ganadores: 11, 30, 08, 31, 22, 02. Repito, los números de baloto: 11, 30, 08, 31, 22 y 02. Lotería del Meta: 7204 Meta, 7204 Valle, 2614 Valle, 2614. Y Lotería de Manizales: 6978 Manizales, 6978. Los sorteos, mucha atención. Caribeña Noche: 5762 Caribeña Noche, 5762. Fantástica Noche, 3176. Chontico Noche, 0429. El Astro Luna, 3062. Del signo Acuario, repito, Astro Luna, 3062. Paisita Noche, 6293. Cafeterito Noche, 4373. PIC 4 Noche, 0941. PIC 3 Noche, 152. PIC 3 Día, 776. PIC 4 Día, 3907. Astro Sol, 4896. Signo Géminis, repito, Astro Sol, 4896. Antioqueñita Tarde, 1694. Dorado Tarde, 9608. Caribeña Día, 1948. Caribeña Día, 1948. La reitero entonces una vez más: los números ganadores de la lotería. De pronto cogió usted algo. Escuche, baloto, los números fueron 11, 30, 08, 31, 22 y 02. Meta, 7204. Meta, 7204. Lotería del Valle, 2618. Valle, 2618. Y Manizales, 6978. Manizales, 6978. Gracias a todos los oyentes que nos están acompañando desde bien tempranito. Están ahí conectados con esa radio, con la voz de Amalfi. A todos los que les vienen gustando la música colombiana que estamos sonando después de la Santa Eucaristía, qué bueno poder rescatar esas bonitas páginas musicales que hicieron parte de nuestra Colombia, de nuestro folclore, canciones que recordamos también acá a través de su radio, La Voz de Amalfi. Después de la Santa Eucaristía, ya sabe, todos los días la música colombiana está acá presente para que usted también disfrute, deguste de esas buenas melodías que todavía están vigentes acá en su radio, La Voz de Amalfi. 8:21, ya vengo con información para que usted esté enterado de lo que viene pasando, lo que pasó por allá en Guatapé, lo que pasó en Jardín también, una noticia brava, brava. Y también lo que encontró la Superintendencia de Salud en la Gobernación, en la fábrica de licores. Esto y mucho más en momenticos se los estaré contando acá en su radio, La Voz de Amalfi. Por ahora, don Lorenzo Antonio.

0: Son las 8 de la mañana y 30 minutos. 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
1: Ocho con 36 minutos de la mañana. Franco De Vita ahí estaba con su canción Te Amo. Está sonando a esta hora tu radio La Voz de Amalfi. Y mucha atención a la siguiente información. Viene en la página de Mi Antioquia para que usted esté bien enteradito a esta hora de la mañana de cada una de las situaciones, lo que viene ocurriendo, pasando en nuestro departamento, en municipios cercanos. Mucha atención. La primera noticia dice así: autoridades ofrecen 20 millones de pesos por ataque en Segovia. El alcalde de Segovia ofreció una recompensa de hasta 20 millones por información que permita identificar, capturar y judicializar a los responsables del ataque con drones contra la mina El Cogote en la vereda El Aporreado. 5 explosivos habrían sido lanzados sobre las instalaciones de la Asociación Mutual de Mineros de El Cogote, ubicada a unos 20 minutos del casco urbano. El hecho dejó 2 personas heridas, una de ellas han remitido a un centro asistencial, además de daños en la infraestructura y en vehículos de carga. La policía de Antioquia señaló como principal hipótesis que presuntos integrantes del Frente Cuarto de las disidencias del FARC estarían detrás del ataque relacionado con presiones extorsivas. Las autoridades mantienen operativos en la zona y avanzan en la investigación para ubicar a los responsables.

Más información a esta hora de la mañana. Préstele por favor mucha atención a eso. Si bien les voy a hablar exactamente de una noticia que está generada en la ciudad de Medellín, también es relacionada en muchas ocasiones con, en este caso, con Amalfi. Dice así: los robos con escopolamina aumentaron en un 89% en Medellín. La Secretaría de Seguridad de Medellín confirmó que los hurtos con escopolamina subieron de 89% en este 2026, pues las denuncias pasaron de 227 a 428 casos registrados en la ciudad, dejando 201 víctimas más que cayeron en manos de ladrones tras usar aplicaciones de citas o aceptar bebidas desconocidas. Mientras los atracos bajaron en un 2%, los raponazos saltaron a un 57% con 1.893 denuncias y el cosquilleo llegó a 3.332 casos. Para Panorama, al que se suma la captura de Juan Camilo Marlanda, a quien la fiscalía investiga por quien presuntamente desvió taxis en el centro de Medellín para atracar con navaja a sus pasajeros. Frente a esta situación, un juez envió a prisión al procesado mientras avanza el juicio, tiempo que la alcaldía de Medellín reportó una reducción del 9% en total de hurtos durante el último trimestre, manteniendo operativos de control y permitiendo especial o poniendo especial cuidado a los extranjeros al usar aplicaciones de citas en la ciudad. Destapan 36 graves hallazgos en la gobernación de Medellín. La Superintendencia de Salud destapó 36 presuntas irregularidades en la gobernación de Antioquia. Durante una auditoría en Medellín, entregó expedientes a la Fiscalía, la Procuraduría y la Contraloría por manejos sospechosos en los fondos de la salud pública. Entre los hechos más delicados figura el presunto desvío de 4.700 millones de pesos a hospitales sin contratos legales, sumando a fallas de atención indígena como el caso de una mujer en Vera Chamí, fallecida en Andes, que la entidad habría tardado 138 días en advertir. Frente a este informe, las secretarías departamentales afirmaron que la administración actuó con transparencia durante su gestión, aclarando que apenas recibieron el reporte el pasado 4 de agosto y que alistan toda la documentación necesaria para responder y desvirtuar los señalamientos. Préstele por favor mucha atención a esta triste noticia que ocurrió en Jardín. Dice así: campesinos hallan cuerpo de la joven Angie en Jardín. Campesinos del municipio de Jardín hallaron el cuerpo decapitado de Angie Paola Jiménez en zona cafetera del municipio de Jardín, luego que la joven de 27 años completara 6 días desaparecida desde el pasado 30 de julio, situación que encendió las alarmas en la subregión. Las primeras pesquisas de las autoridades indican que el homicidio estaría presuntamente ligado a disputas territoriales entre bandas de la zona, hecho que eleva a 65 las mujeres asesinadas en Antioquia durante este año. Panorama donde Medellín lidera las cifras con cerca de 10 casos. Unidades de la policía y la fiscalía adelantaron el levantamiento del cadáver e iniciaron las labores de investigación para dar con los responsables del crimen, mientras organizaciones sociales solicitan respuestas sobre el avance de las pesquisas y medidas urgentes de la protección en el departamento. Triste esta noticia.

Y que la lancha en la que navegaban se quedara totalmente sin gasolina. Este martes, los viajeros lograron ponerse a salvo tras pasar 24 horas perdidos en medio del enorme espejo de agua en el oriente antioqueño. El grupo estaba integrado por dos estadounidenses, un alemán y dos colombianos, quienes terminaron despistados en las más de 2.000 hectáreas que conforman la represa. La emergencia se resolvió cuando uno de los ocupantes logró llamar a la línea 123 Antioquia para pedir auxilio desde su teléfono celular. Desde el nodo departamental de seguridad enviaron un enlace de geolocalización al teléfono del afectado por WhatsApp, lo cual permitió a los socorristas rastrear las coordenadas exactas del bote para concretar el rescate de manera oportuna, por lo que las autoridades recordaron la obligación de revisar motores y tanques antes de zarpar. Ya son las 8:44.

Y está usted escuchando para mañana de un día jueves La Voz de Amalfi. Ya vengo a compartirles más información a usted que está en casita, a usted que está laborando, a todos los que están escuchando a esta hora La Voz de Amalfi. Les presento a continuación a Juliana Chilito, que viene con su canción El que se enamora pierde. 8:45 en la mañana contigo, esta buena radio que es La Voz de Amalfi, El que se enamora pierde.

0: 9 de la mañana en punto.
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Tenemos las 9 en la mañana con 6 minutos. Ya son las 9 con 6 minutos. Para usted que está escuchando esa radio, donde quiera que se encuentre, recibe un gran cordial saludo y ojalá lo esté saliendo de la mejor manera a esa hora de la mañana. Gracias por seguir acompañando esta emisión, esa radio, La Voz de Amalfi. Ya son las 9:06 minutos. Más información para usted que está escuchando esta buena radio a esta hora de la mañana. Y les cuento, por estos días ustedes bien saben que se está generando bastantes conflictos en los hospitales de todo el país por las diferentes situaciones que tienen con el gobierno nacional. Bueno, hay muchísimas cosas. Por ahora les voy a comentar. Pereira, ahí sí va. La nota entonces viene en la página de Caracol Radio y habla sobre el servicio de urgencias del Hospital San Vicente Fundación de Medellín, que supera ya el 300% de su capacidad instaurada allí. Preste entonces, por favor, mucha atención a esta información, a esta hora a través de La Voz de Amalfi. La noticia dice así. El Hospital San Vicente Fundación de Medellín eleva una nueva alerta por alta ocupación de su servicio de urgencias en su capacidad operativa y de expansión, por lo que solicita priorizarla la remisión de pacientes a su sede. En San Vicente manifiesta con bastante preocupación que su capacidad supera el 300% en el área de adultos. Esto ha generado que algunos pacientes que han consultado con una necesidad de prioridad ajusten hasta 5 días para una atención o se les asigne una cama, generando una afectación entre los pacientes que requieren de la atención. Abro comillas. Ante este escenario, nuestro talento humano continúa haciendo su mayor esfuerzo para disminuir los riesgos en la salud de los pacientes y brindar

una atención segura y de calidad, cierro comillas, recalcó Alejandro Marín Valencia, líder de urgencia de adultos. Ante esta situación, el Hospital San Vicente Fundación de Medellín solicita a los entes reguladores, aseguradores y redes de salud que prioricen con rigurosidad la remisión de los pacientes ante su estado de salud. Abro comillas. Por otra parte, a las aseguradoras para promocionar y fortalecer la consulta prioritaria, consulta externa y la consulta de urgencias a mediana y baja complejidad. Finalmente, a la comunidad, todos nuestros usuarios, los invitamos a consultar los servicios de urgencia de alta complejidad únicamente en condiciones que pongan en riesgo su vida. Agrega, cierro comillas. Finalmente, solicita a los usuarios la comprensión ante la situación generada por la coyuntura que afronta la salud en el país. Resumiendo lo que dice esta información, este comunicado quiere decir que si la gente, mucha gente que va a urgencias y pues puede que en sí sea para ellos una urgencia, pero ya saben que los hospitales, clínicas y eso lo califican de otra manera, entonces para ellos puede que no sea una urgencia. Si usted considera, entonces los usuarios consideran que no es una urgencia tan prioritaria y que no pone tan en riesgo su vida, le están solicitando a la gente que no vaya a este hospital debido a que hay muy alta congestión. Ya están superando el 300%. Más información a esta hora en tu radio, La Voz de Amalfi, la que te está informando. Va. Son las 9:10. Noticia dice de la siguiente manera. Petro no concedería a De la Estrella, condecoraría a De la Estrella antes del cambio de mando y se rompería una tradición. A pocas horas del cambio de mando, todo indica que no habrá ceremonia de condecoración entre el presidente Gustavo Petro y el mandatario electo Abelardo De la Estrella. De concretarse, sería la primera vez en varios años que este acto protocolario no se realiza antes de la posesión presidencial. Los decretos que regulan la Orden de Boyacá y el Orden de San Carlos establecen que estas distinciones deben ser entregadas por el presidente saliente al entrante. La Orden Nacional al Mérito no contempla esa misma condición. Desde la Casa de Nariño señalaron que Petro dejaría firmados los decretos y las medallas mientras sostienen que De la Estrella decidió no recibir las condecoraciones. Así el país se quedaría sin una de sus imágenes tradicionales de relevo presidencial. Cerca de 60.000 migrantes perdieron su afiliación a salud en Antioquia. Durante el primer semestre del 2026, cerca de 60.000 ciudadanos venezolanos dejaron de estar afiliados al régimen subsidiado de salud por no renovar el certificado de permanencia exigido por la normatividad vigente. La mayoría de los casos, 58.109, se registró en Medellín, mientras 1.808 corresponden a otros municipios de Antioquia. La pérdida de afiliación significa la suspensión del acceso a consultas, medicamentos, tratamientos y programas de protección y mantenimiento de salud. Esta situación afecta a la continuidad de la atención para miles de personas. Sabia Salud invitó a la población migrante a regularizar su permanencia en el país y a actualizar la documentación requerida. La entidad explicó que quienes cumplan los requisitos podrán iniciar nuevamente el proceso de afiliación y recuperar el acceso a los servicios del sistema de salud. La hora, 9:13. 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

clase Luis Miguel, tema titulado Hasta que me olvides. En Colombia, 9:32. Saludo para doña Marta allá en el Chacatín, también saludo para su hermano allá en la tienda, para todos los que están a esta hora en sintonía con esta radio, con la voz de Amalfi, la que les está compartiendo buenas canciones, buena musiquita, por supuesto, información muy importante para usted. Saludo para todos aquellos los que se acompañan de la radio y que en la radio tienen tal vez su única compañía. Mucha gente, más bien, damos por sentado, por hecho, que mucha gente tiene la comodidad de que tenemos otra gente. Y eso significa que muchos piensan que, ay, no, es que todo el mundo tiene televisor, todo el mundo tiene internet, entonces puede recurrir muy fácil

a ver noticias, a estar enterado de muchas cosas, y para esa gente que de pronto no tiene esa posibilidad, por eso les entrego noticias, esos temas tan importantes que, digamos, causan sensación en nuestros municipios cercanos y que muchas veces la gente a través de la radio es que se entera de lo que viene pasando, porque no tienen oportunidad de verlo en televisión, de seguir como mucho las redes sociales, de estar enterado por otro medio de las diferentes situaciones. Entonces, por eso la voz de Amalfi les comunica esas noticias, esos casos, esas cosas que vienen pasando por el mundo en nuestro departamento. Y en este momento recurro, por ejemplo, a la página de Hora 13 Noticias para traerles información de un municipio llamado Briceño. Briceño fue evacuado un hombre después de ser víctima de la detonación de un artefacto explosivo. En Antioquia, un joven herido por explosivo fue trasladado en helicóptero desde el municipio de Briceño hasta Medellín. Un joven de 18 años que sufrió un trauma por un artefacto explosivo fue evacuado en un helicóptero Black Hawk de la Fuerza Aeroespacial Colombiana en Briceño hasta un centro asistencial de alta complejidad en Medellín para recibir atención médica especializada. La evacuación aerodinámica se realizó en coordinación con las autoridades competentes. El paciente fue trasladado a la S Hospital El Sagrado Corazón de Briceño debido a la gravedad de sus lesiones y la necesidad de atención en un hospital con mayores capacidades. Durante el vuelo, la tripulación del helicóptero y el equipo de médicos y enfermeros militares de la Fuerza Aeroespacial Colombiana mantuvieron el monitoreo permanente del estado de salud del joven. Personal brindó atención durante todo el recorrido hasta entregarlo al equipo médico que lo recibió en Medellín. La institución señaló que ese tipo de operaciones busca garantizar el acceso a servicios de salud en las regiones donde las condiciones geográficas o de seguridad dificultan un traslado terrestre oportuno. La Fuerza Aeroespacial Colombiana indicó que continuará disponiendo de sus aeronaves y personal para apoyar misiones de evacuación aeromédica y asistencia humanitaria cuando exista la necesidad. Ya son las 9:36 minutos. Saludo para usted que está en su camello, en casita, escuchando a esta hora la voz de Amalfi, doña Paloma Restrepo, allá en Pueblo Nuevo. Un saludo muy especial también para usted, fiel oyente, fiel seguidora de esta radio, la voz de Amalfi, en cada uno de los momentos. Más información para usted que está en sintonía. Cayó en Zaragoza alias El Tuerto con más de 1.000 millones de pesos en efectivo. El Tuerto habría intentado sobornar a un oficial del ejército con los 500 millones de pesos para evitar su detención. Alias El Tuerto, señalado por las autoridades como presunto encargado del manejo del dinero de la subestructura Uldar Cardona Rueda del Clan del Golfo, fue capturado durante un allanamiento a una vivienda en el área urbana de Zaragoza, en el Bajo Cauca antioqueño. En el lugar fueron incautados más de 3.000 millones de pesos en efectivo, un revólver calibre 38 con munición y una máquina contadora de billetes. Según el informe de las autoridades, el dinero decomisado provenía de extorsiones a la comunidad y gremios del sector y estaba destinado al pago de los integrantes de ese grupo. Durante el procedimiento, el investigado habría ofrecido 500 millones de pesos a un oficial del ejército para evitar su arresto, propuesta que fue rechazada por el militar. El detenido y el material incautado quedaron a disposición de la Fiscalía General de la Nación para los trámites judiciales correspondientes. En Colombia, 9:38.

Es la voz de Valve la que está acompañando tu mañana de jueves. Continúo con más canciones, más buena música para usted que está en nuestra sintonía. A esta hora llega por acá Jefferson Rojas con su canción Soltería Sonar. A esta hora de la mañana en la primera del Nordeste, la voz de Malfi, la que te acompaña en la radio y también a través de www.lavozdemalfi.com. Soltería, Jefferson Rojas, suena así.

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0: Son las 10 de la mañana y un minuto. 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

con 4. Un saludo muy especial para usted que está en sintonía, continúa en sintonía con esta radio, La Voz de Amalfi, para este día jueves. A continuación viene el espacio de la Cooperativa Riachuelo, el mundo cooperativo, como cada jueves nos acompaña

0: Alexis Galeano para entregarnos información pertinente y oportuna. Alexis, muy buenos días.
1: Muy buenos días, Oscar, y muy buenos días a todas las personas que se conectan a esta hora de la mañana con la voz de Amalfi para estar pendientes de nuestro programa institucional Mundo Cooperativo, donde cada 8 días tenemos cita para brindar la mejor información de todo lo que acontece en nuestra cooperativa Riachón y que es de interés para todos nuestros asociados y comunidad en general. Aprovecho el espacio para enviar un saludo muy, pero muy especial a todas esas personas que se conectan desde las diferentes veredas de nuestro municipio y demás municipios donde la voz de Amalfi tiene cobertura. Que sean todos bienvenidos a este maravilloso programa.

Bueno, antes de iniciar nuestro programa, quiero compartir con ustedes esta corta reflexión. Muchas veces pensamos que para alcanzar nuestros sueños necesitamos grandes oportunidades, cuando en realidad todo comienza con pequeñas decisiones que tomamos cada día. Estudiar con dedicación, aprender algo nuevo, ser responsables con nuestras finanzas y ayudar a quienes nos rodean. En una cooperativa encontramos un gran ejemplo de esta enseñanza. Las cooperativas nacen cuando personas con metas similares deciden unirse para crecer juntos. Lo que una persona sola puede encontrar difícil, un grupo comprometido puede convertirlo en una gran oportunidad. El futuro no se construye solo, se construye juntos, y ese es precisamente el espíritu cooperativo.

Bueno, recordemos que la semana pasada estuvimos dando un balance muy positivo de todo lo que fue la Feria Solidaria realizada el pasado miércoles 29 de julio acá en nuestro municipio de Amalfi. Hablábamos de todas esas actividades que tuvimos, de la gran participación de los equipos que participaron y por supuesto agradecimientos a cada uno de esos equipos y también a cada una de las entidades que hizo posible este maravilloso evento. El día de hoy entonces tenemos un tema bastante importante. Vamos a hablar acerca de la actualización en las tasas de captación para los CDTs y nuevas tasas para los créditos que tenemos en la cooperativa Riachón. Bueno, entonces, como bien lo saben, nosotros al ser cooperativa de ahorro y crédito, tenemos diferentes tasas de intereses, tanto para los ahorros y para los créditos. Recuerden que en la cooperativa tenemos diferentes modalidades de ahorro, unas que son ahorros a la vista, es decir, que puedo funcionar y hacer retiros cada vez que yo quiera. Y también tenemos ahorros contractuales, donde debo ahorrar de una manera periódica cierto monto, o también destino un monto específico y lo ahorro por cierto tiempo. Esta modalidad se llama el CDT, que es tener un dinero que yo voy a guardar en la cooperativa Riachón por cierto tiempo. Tenemos plazos desde los 2 meses hasta los 2 años. Tenemos entonces unas modificaciones en esas tasas de CDTs. Recuerden que el modelo económico de la cooperativa se basa en la captación de ahorros, de todos los ahorros que ustedes llevan a la cooperativa, incluyendo los aportes, y la colocación de esos ahorros en crédito. Ese modelo nos permite a nosotros como entidad generar excedentes y con ello poder brindar

a nuestros asociados todos los beneficios que les otorgamos, además de cubrir pues todos los gastos operativos que conlleva una empresa. De esta manera entonces es que el Consejo de Administración, que ustedes saben que es el máximo órgano en estos momentos, se encarga de hacer un análisis financiero del mercado a nivel nacional, a nivel regional y a nivel municipal. Teniendo en cuenta estas variables, entonces se toman decisiones para estipular las tasas de intereses con las cuales vamos a pagar nosotros los ahorros y las tasas con las que vamos a destinar para los créditos, ¿sí? Entonces, estas reuniones permiten esa toma de decisiones que realmente son supremamente importantes, y recuerden que uno de los objetivos de la cooperativa Riachón es promover las tasas de intereses.

dicho esto, entonces tenemos los siguientes, las siguientes tasas de intereses para los CDATs. Recordemos que en algunas entidades financieras se llaman CDTs, en las cooperativas se llaman CDATs, que significa certificado de depósito a término fijo. Entonces, tenemos que para las tasas de intereses de los plazos de 90 días y 360 días se modifican de la siguiente manera. Entonces tenemos a 90 días, tenemos una tasa de interés del 8.1%, a 360 días, es decir, a un año, tenemos tasa de interés al 11%, y a 540 días, este es un plazo nuevo que define nuestro Consejo de Administración, con una tasa de interés del 11.2%. Realmente son tasas muy llamativas, significativas, seductoras, para quienes tienen sus ahorros en casa, para quienes por cualquier motivo hacen la venta de algún activo. La forma más segura y más rentable es depositar ese dinero en alguna de estas cuentas de CDATs que tenemos disponibles para nuestros asociados. Recordemos que para la apertura del CDAT debemos de llevar el dinero, ya sea en efectivo, o si lo tienen disponible en una cuenta de ahorros, se hace la transferencia directamente a la cooperativa, y de esta manera vamos a hacer la apertura del título. Nosotros en asesoría hacemos la simulación de ese ahorro, cuánto interés le va a generar en el tiempo que usted lo va a guardar. Una vez usted tenga toda la asesoría completa y sepa cuáles son esas ganancias netas de este CDT, pues ya se toma la decisión de hacer apertura del título dependiendo del plazo que más le convenga a usted. Una vez le hagamos apertura de este título, vamos a mirar la fecha de vencimiento. Recuerden que todo título tiene una fecha de vencimiento, y que a partir de esa fecha de vencimiento tenemos 3 días hábiles para poder hacer el reclamo de este dinero, ¿sí? En caso tal de que no se logre hacer el reclamo de este título, pues lo que vamos a hacer es que el sistema automáticamente renueva el CDT al mismo plazo, pero con la tasa que haya vigente. ¿Me explico? Usted en esos momentos hace apertura de un CDT a un año con una tasa del 11%, y dentro de un año que le toca a usted retirar ese dinero, se le olvidó o no pudo por X o Y motivo, este monto que usted dispuso a un año se va a renovar nuevamente a otro año más con la tasa vigente. En esos momentos está al 11, pero para dentro de un año puede que esté al 8, o puede que esté al 12 o al 13. Entonces, la tasa de interés a futuro nos puede favorecer o nos puede desfavorecer según las condiciones. Por eso hay que estar muy pendientes de cuándo se me vence a mí el título para yo poder hacer el reclamo.

de este CDAT, ¿sí? Recuerden que los intereses ustedes los pueden liquidar como quieran. Ah, que es que yo quiero que me llegue dinero cada mes. Listo, entonces los intereses se liquidan cada mes o cada dos meses, cada tres o al finalizar el periodo, ¿sí? Entonces ya es elección de cada asociado cómo liquida los intereses. Ah, bueno, muy importante. Si a mí se me vence el CDT y se renueva nuevamente, ¿qué pasa con el interés? El interés se va a consignar a la cuenta RIA diario que tenemos en la cooperativa y ese interés ya usted sí lo puede utilizar como usted quiera. Entonces, muy importante que tengan en cuenta esta información. Vamos a hacer una pequeña pausa y ya nos venimos entonces con las modificaciones que tenemos para las tasas en los créditos, nuevas tasas.

0: Bueno, ya estuvimos hablando acerca de
1: esa tasa de interés para los CDTs, para los plazos de 90 días, 360 días y 540 días. Recuerden, que si ustedes requieren mayor información, se pueden acercar directamente a nuestras oficinas y con mucho gusto les vamos a hacer las simulaciones de los CDTs para que ustedes vean cuánto rendimiento financiero le van a generar a la inversión que ustedes van a hacer con nosotros. Bueno, entonces, por otra parte, tenemos que los servicios de crédito también presentaron modificaciones en compra de vivienda hipotecaria, compra de local comercial, solución de vivienda y compra de segunda vivienda, donde estos créditos de vivienda serán otorgados exclusivamente para solución de vivienda, es decir, para comprarse su primera vivienda, con una tasa de interés del 1.10% nominal mensual y un plazo máximo de 120 meses. ¿Sí? Recuerden que anteriormente teníamos un plazo mucho más extenso, que eran 180 meses. Este plazo queda suspendido y no se otorgarán nuevas operaciones bajo esta condición. Los demás créditos mencionados podrán ser solicitados bajo la modalidad de libre inversión, la cual tuvo un ajuste también en sus tasas de intereses, quedando de la siguiente manera. Entonces, a un plazo de 36 meses con garantía real, tenemos una tasa de interés del 1.22% nominal mensual. Con garantía personal, tenemos una tasa de interés del 1.28%. A partir de 60 meses, es decir, 5 años, tenemos una tasa de interés del 1.28 con garantía real. Y con garantía personal, tenemos una tasa de interés del 1.35%. De 60 meses en adelante, es decir, de 5 años en adelante, recuerden que nada más tenemos hasta 120 meses de plazo, es decir, hasta de los 5 a los 10 años, tenemos tasa de interés con garantía real del 1.34% y con garantía personal del 1.45% nominal mensual. El crédito rotativo también tuvo un ajuste, quedando al 1.55% nominal mensual. Si bien estas tasas de intereses tuvieron un leve incremento, consideramos que son tasas de intereses que se ajustan a las necesidades de nuestros asociados. Escuchar el interés, el 1.22% o el 1.28%, realmente no es un dato que dé mucha información. ¿Cómo nosotros podemos darnos cuenta si ese interés del 1.28 o 1.35 o cualquiera de los que estén ahí se ajustan a mis necesidades? Pues en una asesoría nosotros les podemos hacer ese estudio del crédito,

Cuando ustedes nos manifiestan su necesidad, es decir, nos dicen para qué van a hacer la inversión, cuánto dinero necesitan solicitar con el crédito y cuál es el plazo. Según esos plazos, entonces vamos a mirar cuál tasa de interés y cuál garantía debe presentar para poder darles datos exactos de cómo les quedan las cuotas de esos créditos. Entonces, esto toma tiempito porque recuerden que el análisis para un crédito de todas las personas es completamente diferente, por lo que requiere de una asesoría completa donde tardamos alrededor de 15 a 30 minutos. Sin embargo, es muy importante en estos momentos volver a recordar conceptos que ya hemos desarrollado en diferentes programas. Cuando vamos a realizar un crédito en la cooperativa o en cualquier entidad financiera, nos van a mirar el historial crediticio, tanto interno como externo. Este historial crediticio nos permite a nosotros ver cómo es el cumplimiento de los pagos que el asociado tenga dentro de la cooperativa o en otras entidades financieras. O si no tiene historial crediticio, que recuerden que las personas que no tienen historial crediticio también pueden hacer solicitudes de crédito. Con este historial crediticio vamos a mirar también si tienen reportes negativos en las centrales de riesgo. Vamos a mirar cuál es ese puntaje crediticio que tiene y cómo ha sido ese cumplimiento con los pagos. Bueno, para solicitar crédito también necesitamos algo muy importante, que son el soporte de ingresos. Recuerden que en la cooperativa le solicitamos este soporte de ingresos a los asociados que son empleados, es decir, que tienen un contrato laboral. ¿Cuál es el certificado de ingresos? Una carta laboral que nos den donde nosotros estamos trabajando. Colillas de pago de los últimos 3 meses para nosotros mirar cuáles son esas deducciones que les hacen a ustedes mes a mes en la nómina. Si bien algunas personas que trabajan en supermercados, en algunas tiendas o almacenes, también son empleados y tienen que llevar esa carta laboral, si les pagan por transferencia o en efectivo, no hay ningún problema. No les vamos a solicitar las colillas de pago por la modalidad de pago que les hacen a ustedes, ¿cierto? Si la persona es independiente, es decir, trabaja arreglando uñas, es un campesino que vende productos agrícolas, en fin, cualquier otro tipo de actividad de manera independiente, pues lo que van a llevar es el certificado de ingresos por notaría o por un contador, ¿sí? Entonces el contador le va a hacer una serie de preguntas de qué reciben sus ingresos y ya ese contador o contadora les va a certificar esos ingresos. Ese es el soporte que nosotros necesitamos. Adicional a esto, necesitamos entonces, por decir, si yo trabajo como independiente arreglando uñas, entonces factura de compra de insumos para arreglar las uñas. Si yo trabajo como un emprendedor que vende productos o mercancía, entonces van a llevar esos recibos de compra de la mercancía. Si vende café, los recibos de café, la cédula cafetera, si es ganadero, el certificado de vacunas, todo esto se llaman los soportes de los ingresos. Otro aspecto que nosotros vamos a tener en cuenta es la capacidad de pago que tienen nuestros asociados. Entonces, una vez nosotros tengamos esas cartas laborales o certificados de ingresos, vamos a mirar cuáles son esos ingresos fijos, cuáles son esos gastos, cuáles son esas deudas externas, y vamos a mirar entonces si tienen o no capacidad de pago para soportar la nueva deuda que van a adquirir. Finalmente, las consultas de riesgo a nosotros nos permiten verificar esos antecedentes crediticios, evaluar el riesgo del préstamo del dinero, confirmar el comportamiento de pago con obligaciones internas o externas, ¿sí? Todas estas consultas nos van a permitir entonces a nosotros

tener en cuenta cómo ha sido ese comportamiento del asociado con las entidades, ya sea cooperativa o sean otras. Estos son algunos parámetros que nosotros vamos a necesitar evaluar en cada asociado que va a solicitar un crédito. Ahora bien, si el asociado me va a presentar a mí una garantía personal, es decir, un fiador o codeudor, como se llama, entonces este codeudor o fiador también deberá hacerle este mismo análisis. Mirar sus ingresos, tener el certificado de ingresos de ese codeudor, si cuenta con la capacidad de pago, soporte de los ingresos, y esto nos va a permitir a nosotros entonces que la garantía que me está presentando a mí el asociado como codeudor, que ese codeudor sí tenga realmente ingresos y que sí tenga la capacidad de pago. Porque recuerden que cuando hacemos un crédito con codeudor, en caso tal de que el asociado que solicitó el crédito no pueda pagar por diferentes motivos, quien va a tener que responder por la deuda es el codeudor. Y por tanto, este codeudor deberá tener ese respaldo financiero para poder responderle a la cooperativa por la deuda adquirida. Recuerden que cuando ambas personas firman, asumen ese compromiso, ¿sí? Entonces es muy importante que ustedes como deudores y codeudores comprendan muy bien cuál es el proceso que la cooperativa realiza en caso tal de que haya que hacer alguna reclamación. Por eso les pedimos a nuestros asociados que van a solicitar créditos con codeudores que sean muy responsables, porque no solamente van a quedar mal ellos como asociados, sino que van a tener, digamos, lo que van a implicar al codeudor de una manera negativa también con la cooperativa. Entonces, lo que menos queremos nosotros como entidad solidaria es que este tipo de situaciones nos pasen, ¿sí? Entonces, ahí les dejo esa pequeña reflexión. Sin embargo, hay asociados muy buenos, hay codeudores que realmente han respaldado a muchas personas y que afortunadamente no les han quedado mal. Así que no es para que no lo sigan haciendo, sino que es más bien para que reflexionen y tomen una buena decisión antes de hacerlo.

Bueno, realmente el tiempo es muy corto para poder darles información más detallada de todo esto. Sin embargo, siempre las puertas de la cooperativa Riachón están abiertas. Recuerden que también tenemos números telefónicos para que ustedes nos puedan escribir, nos puedan llamar, resolver todas sus dudas e inquietudes. Antes de finalizar nuestro programa, quiero hacerles la invitación a todos los amalfitanos para que nos acompañen mañana viernes 7 de agosto al Ecoparque Julio Azuad para que vivamos juntos una tarde de cometas. Vamos a tener un festival recreativo de cometas donde estamos convocando a toda la comunidad amalfitana para que se vayan en familia, para que aprovechemos estos días de verano, estos días de viento, para que volemos las cometas y para que nos apropiemos de este espacio tan bonito que tenemos acá en el municipio de Amalfi. Es un espacio seguro, es un espacio con zonas verdes, con aire limpio. Entonces queremos que ustedes nos acompañen con sus mascotas, pueden llevar juegos, pueden llevar balones, pueden llevar obviamente sus cometas, ojalá artesanales, y si no, pues la cometa que usted tenga o de su preferencia. Y vamos entonces a llenar el cielo de colores. Es muy importante contarles que no vamos a tener concurso de cometas como tal. No, simplemente vamos a hacer un festival recreativo donde queremos que todos los amalfitanos vayamos a ese lugar y elevemos nuestras cometas. Pero eso no quiere decir que no vayan a haber sorpresas para ustedes. Sí vamos a tener muchas sorpresas, obviamente vamos a tener sorteo de regalos, vamos a tener esas rifas. Y lo pueden hacer a través de la inscripción en los links que tenemos en el INDER, en la Asociación Antena Parabólica.

0: Y en la cooperativa Riachón. Si usted no se alcanza a inscribir, no hay ningún problema. Mañana, durante el evento, les podemos solicitar el enlace para que ustedes se puedan inscribir, y con quienes estén inscritos en esta tarde vamos a hacer el sorteo de diferentes regalos que tenemos para ustedes. Entonces, los invitamos para que se vayan. Preparen un alguito o lleven platica, porque allá vamos a tener diferentes emprendedores vendiendo sus productos para que apoyemos la economía local y tengamos todos entonces una tarde bien bonita, bien maravillosa, que yo sé que el día de mañana va a estar precioso, así como este día. Bueno, ya llegamos entonces al final de nuestro programa institucional. Muchas gracias a todos ustedes por la permanencia en este programa, por escucharnos cada 8 días, por sintonizar la voz de Amalfi y por hacer que nosotros lleguemos hasta sus casas con esta información tan valiosa por parte de la cooperativa Riachón. Los invito para que sigan la página web de la cooperativa www.cooperriachon.coop. También nos pueden escribir al 311-771-2432 y ahí nos pueden escribir cada una de sus dudas, sugerencias, en fin. Y recuerden que cada 8 días nos vemos, jueves 10 de la mañana, por este mismo canal. No siendo más, me despido. Les recuerdo que estuvo con ustedes Alexis Galeano, promotor social de la cooperativa Riachón. Que tengan todos un excelente fin de semana y nos vemos mañana en el Ecoparque Julio Azuad a las 2 de la tarde, a partir de las 2 de la tarde. Chao, chao.
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El dato es que son las 10:36, está usted escuchando la voz de Amalfi. Seguimos con más canciones, dándole el saludo, el agradecimiento grande a usted que está en nuestra sintonía, en la radio y en www.lavozdeamalfi.com.

Ahí estaba la Orquesta Madera de Colombia, Guayacán, y su canción de Carne y Hueso, 10 en la mañana con 40 minutos. Y por supuesto, más información para usted que está escuchando La Voz de Amalfi. Oiga, les hablaba ayer en la mañana sobre las medidas que se vienen tomando en diferentes departamentos, porque como ya saben ustedes, mañana será el cambio de mando presidencial. Estará asumiendo como nuevo presidente de la República de Colombia el señor Abelardo de la Estrella. Entonces, estas medidas se están tomando para salvaguardar la vida de muchísima gente, muchísima población. Y las medidas de orden público también serán acogidas acá en el municipio de Amalfi. Por orden público también. Entonces, las medidas de orden público dice así: decreto 076 de 4 de agosto del 2026. Vigencia general desde el jueves 6 de agosto a las 6 de la tarde hasta el lunes 10 de agosto a las 6 de la mañana. Dice así: cierre de las vías. Estará prohibida la circulación y el estacionamiento de carros, motocicletas y bicicletas en la calle 20 Bolívar frente a las carreras 18 Nariño y 21 Sucre, en la carrera 19 Restrepo entre las calles 19 Santander y 21 Córdoba, en la carrera 30 Mosquera entre las calles 24 Giraldo y calle 26. En cuanto al transporte público rural, los vehículos deberán ubicarse en la calle 20 Bolívar entre las calles 18 Nariño y 17 Alejandro Vélez. Toque de queda para menores de 18 años. Regirá diariamente entre las 6 de la tarde y las 6 de la mañana. Durante este horario no podrán permanecer ni circular en espacios públicos o establecimientos abiertos al público sin la compañía de sus padres, representantes legales o un adulto responsable. Protección de menores. Queda totalmente prohibida su presencia en establecimientos dedicados a la venta o consumo de bebidas embriagantes y a los juegos de azar. Trasteos y escombros. No se permitirá realizar trasteos ni transportar escombros, materiales de construcción, residuos o desechos de obra. Cilindros de gas. Estará prohibido transportar o movilizar cilindros de gas y otro recipiente con gases comprimidos o inflamables. Entonces, ya sabe usted, desde hoy estará aplicando este decreto para que no dé papaya, para que no lo jodan por ahí, para que no le metan a usted como padre de familia una sanción. En ese caso viene siendo económica. Entonces, ya sabe, desde hoy, los menores de edad, por favor, cuiden su vida, por favor, protejan su integridad y cuiden el bolsillo de sus papás. 10:43, La Voz de Amalfi está al aire.

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6: La hora exacta.
7: Son las 12 del mediodía en punto.
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0: Son las 12 del mediodía y 16 minutos. 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

0: Es la 1:16. 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

0: Es la 1:33. 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

0: Son las 2 de la tarde y 3 minutos. 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
7: Quiero contarle, mi hermano, un pedacito de la historia negra, de la historia nuestra, caballero. Y dice así.

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1: La hora exacta, son las 3 de la tarde en punto.
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5: La hora exacta.
6: Son las 3 de la tarde y 30 minutos. 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

0: Las 4 de la tarde y 15 minutos. 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
8: La hora exacta.
9: Son las 4 de la tarde y 30 minutos. 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
4: La hora exacta,
5: Son las 5 de la tarde en punto.
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0: Son las 5 de la tarde y 31 minutos. 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

0: Son las 6 de la tarde y 32 minutos. 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
4: La hora exacta,
5: Son las 7 de la noche en punto.
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